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0: es la hora 22 y un minuto.
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0: Es la hora 23 y un minuto.
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viendo. Muy buenas noches para todo el mundo. Bienvenidos a una nueva... Arriba, dale. A una nueva emisión de Interferencias Dance. Estamos arrancando el programa. Arrancamos hace un rato, vaya. Edición número 23 de Interferencias Dance. Vinimos a poner Hard House hoy. Espero que lo estés disfrutando, La semana pasada hubo una confusión, me había equivocado, el programa era el número 22. Yo decía que era el número 21, pero era el 22, era, me había equivocado. Este es el 23 ya. Y estamos totalmente en vivo para todo el mundo. Esto explota, señores, el sonido, Interferencias Dan, 21 a 28 de la noche. Saludos a un amigo de la casa que nos está escuchando, Pablo Solé, un abrazo grande. Que está volviendo él también con su radio, con Family Dance nuevamente, muy pronto a partir del primero, y que lo vamos a tener acá, lo vamos a tener con el programa en la radio, va a ser el único programa que va a salir en el verano, bueno, si continúa en otoño, y después lo continuaremos más adelante si continúa ya, el único programa de programación nada más que va a haber en el verano, a partir del primero, Recordamos a toda la audiencia, como siempre ya saben, toda la programación de nuestra radio termina, como todos los años, el 31 de diciembre del 2020. Nos quedan dos programas más en el aire después de este, así que disfrutar porque son los últimos 13, dale. Mezclando en vivo, DJ CHM, señores, estamos en vivo para todo el mundo, sonido exclusivo, dale que no para. Viene una mezcla, Arriba, dale, vamos.

una yeguada del techno y el hard house, señores. Sonido, interferencias, danza, pleno. Explotado al mango, dale. Sonido ID en el aire, recuerdo increíble de la música electrónica. Sonando en el penúltimo año del año, señores, de Interferencias Dance. Arriba, dale.

grave, grave que tiene. Tremendo, señores, lo que estamos escuchando. Temas, pero de aquellos, Esta música la tengo que agradecer a unos amigos, realmente, que tiraron un montón de esta música, de este sonido, en un momento. Y bueno, pudimos rescatar un montón de track, que no teníamos algunos, había muchos que no teníamos, y bueno, pudimos rescatar un montón de track gracias a ellos, a un grupo que salió en un momento. Y bueno, realmente conseguí un montón de estos tracks. Los tengo que todavía seguir organizando, porque bueno, hay que organizarlo y fijarse cómo están, obviamente, ¿no? De hecho, hay uno que está ahí medio cortado, ¿no? Digamos, no es tan espectacular, pero bueno, los mejores los pudimos seleccionar rápidamente. Muy poco tiempo para todo, pero tratamos de hacer lo posible, ¿eh? Y no importa. El asunto es escuchar esto. Vinimos a escuchar esto hoy en esta noche, señores. En vivo, saludos a la familia paterna que nos está escuchando, Supuestamente, está escuchando el programa en vivo. Los tuvimos a ellos acá. Sí, fue este año, me parece, sí. Antes de que empiece todo este despiole, creo que son uno de los pocos invitados que vinieron a la radio. Casi nadie vino. Claro que sí, esto es una locura lo que suena esto. Ahí va, dale. Uno de los pocos invitados que tuvimos en este año. Casi nadie pudo venir con todo este quilombo de COVID-19. Pero bueno, esperemos que el año que viene sea otra cosa. Y podemos tener gente invitada. No solamente a mezclar, también a disfrutar del programa. Como tenemos un amigo que quiere llegar con nosotros. Mario, que también seguramente está escuchando por ahí. Mario, le mandamos un abrazo, lo vamos a tener muy pronto acá, viviendo una de las noches de Interferencias Dance. Seguramente el año que viene, seguro. O alguna fiesta que vamos a hacer, ahora fin de año, de las que vamos a tener. Va a haber, estamos organizándolo. Creo que vamos a tener una justamente el 31. Pero bueno, después lo vamos a anunciar bien. Estamos preparándolo a eso. Esto es una locura. Nos quedan dos programas en el aire. Dale, vamos, que siga sonando la música. Después les cuento bien todo el tema. Dale.

sí que es una animalada. Es una animalada total. ¿En dónde vas a escuchar esto? En ningún lugar. Acá solamente, nada más. No podés escuchar esto en ningún lugar. Escuchá el grave que tiene, el bass. Tremendo, tremendo, ¿eh?

Ahí viene la parada, señores. Sonido Hard House vinimos a escuchar hoy. Agarralo con la mano, ahí va, ¿eh? Dale. ¿Lo largo o no lo largo, señores? En Interferencias Dance, en vivo. Dale.

Bueno, se enloqueció, se enloqueció. Fue demasiado. Escuchá la animalada esta, no importa. Que empiece así igual, no importa. Este ya lo hemos puesto otras veces. Agarralo con la mano, esto es así. Estamos todas locas. Señores, arriba el dance. Hoy vinimos a poner este sonido. Espero que lo estés disfrutando.

¿Cómo suena? Grave, grave, tremendo, ¿eh? A quemarropa, señores. Viene el último para volar cabezas. Termino ya, no me queda más. Un segundo me queda nada más en el aire. Estamos despidiendo el programa número 23 con Hard House, señores, de todo tipo, con algunas variedades, ¿no? Obviamente dentro de Hard House, pero más o menos ese fue el estilo. Nos vamos yendo, voy a mezclar el último y nos vamos, ¿eh? Nos encontramos el domingo que viene a las 21 horas, si todo sale bien. Estaremos acá para explotar la radio, como siempre, ¿eh? Mezclo en vivo el último y nos vamos, señores. Gracias por estar con nosotros. Hasta la próxima. Chau.

0: lindo programa, señores, nos vamos, ¿eh? Ahora sí, señores, hasta aquí llegamos. Gracias por estar. Ahora sí. Qué música, por favor. Chao, hasta la próxima.
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1: Chimay 99 por Reflex sonando. Ahí estamos mezclando en vivo un poquito, probando un cachito de estudio acá. Estamos en vivo en directo, señores, 20:28 de la noche.

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Hola, ¿cómo están todos? Bienvenidos a una nueva edición, señores, de Interferencias Dance. Entró uno de los temas más espectaculares, más hermosos del trance, señores, en esta noche, en la tercera edición de Interferencias Dance 2015, señores. Lo estamos poniendo en vivo, Si querés lo freno a las 8 de la noche, 38 minutos del 21 de junio del 2015. Estamos en directo, señores, Ahí está. En vivo para todo el mundo, señores. Sonido vinilo. Un poquito de ruido hace debajo, pero bueno. Lamentablemente no lo pudimos solucionar. No sé si lo vamos a poder solucionar tampoco, pero no importa. Para muchos no importa. Con esta melodía no importa nada, ¿eh? Ahí está. Sonando una vez más, señores, en directo, desde La Púa, en directo para vos, en www.mangelsonic.com.ar. Sonido trans, arriba el dance, vamos, dale. Estamos mezclando en vivo, señores, para todo el mundo. En este domingo, como todos los domingos, aquí hasta las 10 de la noche, en directo, saludando a toda la audiencia que está disfrutando de la música a través del 88.5 del dial en la ciudad de 25 de mayo. Suena tu programa exclusivo desde tantos años, 19 años casi en el aire, Interferencias Dance, desde 1997. Ahí estamos con la música del programa, que lo podemos poner todas las veces que sea y va a sonar así otra vez, como estás escuchando ahora, dale.

otro clásico. Este es un poquito más viejo. Ahí está la música de Interferencias Dancers desde siempre y para siempre. Dale. Sonido electrónica Dancers sonando para todo el mundo. Dice 1, 2, 3. Arriba, dale.

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5: Bloque de Hardcore, señores, en Interferencias Dance. 21:33 minutos, estamos en vivo, señores, para todo el mundo. 21 de junio del 2015, estamos arrancando el invierno, señores. ¿Sabían que hoy arranca formalmente el invierno? Hoy recién arranca. Ya lo tenemos de hace rato, pero en realidad arranca hoy. Así que le estamos dando formalmente la bienvenida al invierno. Muchas cosas hoy. Hoy es un día muy... Nosotros no somos de estar nombrando tanta cantidad de cosas, pero bueno, vamos a decir que hoy es un día bastante múltiple, ¿no? Hay muchas cosas. Hay mucha gente que nació hoy, casualmente, ¿no? Muchos cumpleaños, el 21 de junio. Pero además tenemos el Día de la Bandera, obviamente. En realidad es el 20 de junio, ¿no? Ayer fue. Bueno, quiero decir en estos días, quise decir, ¿no? Hay varias cosas, ¿no? Muchos nacimientos... El Día de la Bandera, Argentina, por supuesto, desde ya. Y tenemos, entre otras cosas, también... Se me fue de la cabeza. ¿Qué te quería decir? Me vuelvo loco con el tema este. No. Una mezcla más y me acuerdo, pará. Ya está, me acordé, el Día del Padre, señores. Ahí está. Eso era lo que me faltaba. Bueno, hoy era el Día del Padre, así que un abrazo grande a todos los que son padres. Obviamente desde ya, un festejo que se realiza, por lo que yo sé, en todo el mundo. Así que bueno, un abrazo grande. Hoy se festejó en todas las casas de todo el país. El Día de Padre. Un abrazo grande a todos, los que son padres.

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1: Con este vamos cerrando el bloque de hardcore del día de hoy. Estuvimos poniendo algo de hardstyle tempranito, después algo de hardcore, algunos clásicos en el medio anteriormente. Y ahora vamos a ir al sonido de EDM, el nuevo sonido de EDM en un ratito. Mezclamos en vivo, señores, los últimos poco más de 20 minutos. Disfrutalos, estás en Interferencias Dance en vivo y en directo para todo el mundo. 21:37 de la noche del domingo. Programa que escuchás todos los domingos, justamente a partir de las 20 horas, a las 8 de la noche, no te olvides. Y hasta las 22 en punto, Estamos mezclando en vivo desde la cabina de Mangia del Sonic Radio. Mandándoles un abrazo grande a toda la audiencia, a toda la gente que está escuchando. Yo sé que el sonido que vamos a poner, algunos de electrónica no les gusta demasiado, ¿no? Pero como nosotros tenemos todo lo que es la música electrónica, para mí el sonido no es descartable. Está buena la música, así que vamos a hacer la variedad. En un ratito mezclamos un poquito de sonido EDM, más comercial, en este programa de Interferencias Dance.

estaba enganchado, no quería salir realmente. Estaba enganchado. Esta es una de las compacteras que falla, tenemos que acomodar realmente. Una de las compacteras buenas falla un poco, pero bueno. Ahí estamos, señores. Cambiando un poquito el estilo, así en vivo nomás, directo, ¿no? Obviamente, 21 a 42. Seguimos, estamos en Interferencias Dance. Este programa, bueno, lo conducimos, ¿no? También, ¿eh? No es solamente mezcla nomás. A veces nos copamos y va un tema atrás del otro, a full mezcla. Pero a veces viene la parte que, bueno, estamos hablando un poquito, ¿eh? La semana que viene lo tenemos de vuelta, el amigo Damián Matías, que nos va a estar trayendo, obviamente, más sonido. Otro estilo de la música electrónica, por supuesto, que va a poner él exclusivamente, así que espero que lo disfruten a partir de las 8 de la noche. La semana que viene estará mezclando acá en el estudio central de Mangia del Sonic Radio. Más tarde se vienen los lentos también en la radio a partir de las 10 de la noche. Los mejores lentos, imperdible, a partir de las 22 horas, dentro de muy poquito nomás. Ahora mezclamos un par de temas de estos y estamos cerrando el programa, ¿no? Obviamente. Esta tercera edición de Interferencias Dance 2015 la estás disfrutando en vivo con DJ CHM. Espero que te guste la edición esta que estamos haciendo, ¿eh? Ahí estamos.

哎呀，muy buen estilo, muy buena música, ¿eh? Ahí está sonando otro de los estilos de la música electrónica. Le guste a quien le guste. No tenemos problemas, señores, en difundir toda la música electrónica. Ahí va, ¿eh?

Esto se termina, voy a mezclar el último, a ver si entra. 4 minutos me quedan para mezclar, menos. Vamos a hacer un malabar acá. Nos vamos, nos despedimos, voy a mezclar el último y se termina el programa, ¿eh? Hasta aquí llegamos con Interferencias Dance, señores. Gracias por estar con nosotros. Esto fue una nueva edición. Espero que la hayan disfrutado. Vamos a tener mucho sonido de este. Solamente tenés que encontrar tu espacio en el programa. Además de todos los estilos que vamos a estar poniendo. Por supuesto, los más duros y los más comerciales. Todo reunido en un solo programa. Hasta aquí llegamos. Nos encontramos el domingo que viene a partir de las 8 de la noche. Quédense en la radio para escuchar los mejores lentos internacionales. Primero, después llegan los en español. Chau, hasta la próxima.

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noche, ¿cómo la están pasando? Estamos en vivo, señores. Impresionante, impresionante. Estamos en vivo en la segunda parte de este maratón que estamos haciendo en Mangia, el Sonic Radio 88.5. Impresionante el tecno que está sonando. Tremendo, ¿eh? De aquella temporada. Tremendo, ¿eh? Está mezclando en vivo una vez más con ustedes el amigo Martín Fernández. En un rato voy a venir yo después. Ya se viene Alemaster también. Está llegando al estudio de la radio para... que esto se convierta en una locura total. Estamos en vivo totalmente, 8 de la noche, 42 minutos del 12 de enero del 2019. Ahí va, tremendo lo que suena, tremendo. Estamos a full, sonido exclusivo, sonido Mangia, el Sonic Radio 88.5. Saludando a toda la audiencia, a toda la gente que está viendo, que está, nos está escuchando. En este momento nos está escuchando porque todavía no estamos transmitiendo en video. Pero bueno, ya sabés que lo importante de esto es el sonido, ¿no? La música. En un ratito vamos a salir igual en video, pero lo mejor es escucharlo por la radio. Es así, ¿eh? Estamos saludando a la gente que nos está escuchando, ¿eh? Saludos a todos los que están en este momento sintonizando el 88.5 del Dial. Mangia del Sonic Radio, te dijimos, 2 días de especial. Hoy se termina, es el último. Así que dale, ¿eh? Tremendo, tremendo como estamos, ¿eh? En un ratito vengo a mezclar también yo. Está tocando ahora Martín, un rato más todavía. Bueno, ya está Alemaster que está llegando en un rato. Todo esto se viene, ¿eh? Para toda una noche impresionante que tenemos de acá en más. Tremendo el tecno, señores, tremendo la música. Dale, seguimos. Arriba.

Tecno Chicago al mango, señores. Tremendo, Ahí estamos. Martín Fernández, Cine Mix, señores. En este maratón exclusivo, último día. Explota la radio arriba.

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Martín Fernández in the mix. Las 9 de la noche y 8 minutos. Estamos en vivo, estás en Magia Sonic Radio 88.5, dale 2.

Dale, Rosca. A toda máquina, señores, dale. Crashing en vivo. Oh, Martín Fernández, Cinemix. Ahí va, otro.

Estamos a pleno, señores, esto revienta. Sonido, magia del Sonic Radio Sonido. DJ Martín Fernández está tocando en vivo. Estamos poniendo las luces, acá vino Alemaster recién ya. Se está armando la fiesta, señores, impresionante. Maratón exclusivo, magia del Sonic. Hoy en exclusiva, en vivo, para todo el mundo, dale.

El saludo para toda la gente que nos está escuchando en vivo en www.mangiasonic.com.ar. Esto es increíble realmente, ¿eh? Tremendo la música que está poniendo el amigo. Muy buen sonido retro. Seguimos en este maratón exclusivo, 22 horas 14 minutos. Hoy es sábado 12 de enero del 2019. Está con nosotros el amigo Alemaster. Estamos conectando ya un par de luces ahí. Bueno, y viendo a ver cómo sigue la fiesta. Impresionante. Y el amigo está enchufadísimo, ¿eh? Desde hoy temprano tocando en vivo. Dale que sigue la música arriba.

Seguimos a fondo, señores, impresionante. Sonido exclusivo. Martín está metiendo recuerdos, track del recuerdo, 1990. Tremendo lo que suena, ¿eh?

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Ahí está, impresionante, señores. Bueno, ahí está terminando el set. Martín Fernández ya está cortando, Vamos a entrar en vivo ahora en un ratito. Después del track este, voy a empezar a mezclar. Vamos a ver cómo sale. Vamos a estar tirando un par de temas y mezclando también, Así que a disfrutarlo, Ya en un ratito, después del track este, se viene a pedido de Martín. Tengo que arrancar con un vinilo y después seguimos. O sea, para adelante no sé lo que sale, lo que venga. Así que bueno, ahí estamos, Prepárate, seguimos en el maratón. Después tocará el Lemaster. ¿Tenemos los equipos? Sí, para tocar. Sí. Así que bueno, después va a estar tocando el Lemaster. Así que viene la noche bastante larga. Nos queda bastante tiempo. Vamos a meterle rosca, Dale que seguimos.

Bella.

Estamos terminando el estoy terminando el set. Espero que no haya saturado, porque bueno, hemos cambiado como estuvimos tocando y controlamos. Recién veí que estaba saturando. Bueno, no importa. Bueno, igual estuvimos en vivo. Estamos en vivo. Todavía sigue el amigo Alemaster que ahora viene. Ahora se lo voy a poder controlar al sonido, porque bueno, como estaba yo mezclando, tengo que controlar el sonido, medio complicado. Bueno, ahí lo vamos a ajustar bien, para que el amigo pueda sonar bien. Lo mío no sé cómo salió, ni idea. Si salió saturado, salió saturado, ya está. Bueno, ahí estamos, señores. Se viene DJ Alemaster, que va a estar tocando en vivo también acá. En la última parte de lo que es este maratón, ya estamos sobre el final. Espero que lo estés disfrutando. Nosotros acá a pleno, realmente lo hemos disfrutado muy bueno. Y bueno, ahora se viene el sonido. Ahora vas a ver lo que va a estar poniendo el amigo. Ya le estamos dando el pase, Vinimos en este orden, tocando primero Martín Fernández, después quien te está hablando, que no sé cómo salió porque no pudimos controlar bien del todo el sonido. Y después lo que viene ahora es Alemaster, que va a estar tocando en directo, ya, en un ratito nada más, en segundos.

Ahora sí, estamos ajustando el sonido mientras. Señoras y señores, con ustedes tocando en vivo en Magia Sonic Radio, Ale Master DJ, impresionante. Ya está con nosotros, viene el set, arranca con House el amigo, ahí como lo estás escuchando, increíble lo que está sonando, 23:54 de la noche del sábado 12, ya estamos por pasar al domingo 13 de junio del 2019. Esto es increíble, la maratón terminando. El honor de tener una vez más con nosotros el amigo Ale Master. Sonido exclusivo House. Arriba, dale.

Master impresionante, está en vivo en este momento, a puro house impresionante, muy buena, muy bueno el set, muy bueno, muy fino realmente, muy fina la música que está poniendo, así que lo estamos escuchando, tremendo como suena, estamos disfrutando acá nosotros, acá en el estudio principal que hemos preparado, las 12 de la noche, 27 minutos, domingo 13, ya de enero del 2019. La noche está ideal para estar escuchando esta música, ideal realmente, así que bueno, la estamos disfrutando a pleno nosotros acá, espero que vos también con nosotros ahí en www.magiasony.com.ar que nos estás escuchando, por supuesto, saludos a toda la audiencia, a toda la gente que está en vivo con nosotros, realmente excepcional el sonido y la música, cómo lo estamos pasando, Dale que seguimos. Un rato más le metemos para adelante, Ahí va. Sonido Alemaster CDs en el aire.

fenomenal clásico que acaba de meter, tremendo, señores. Ale Master en vivo tocando para todo el mundo, señores. www.magiasony.com.ar, un clásico. Qué tema, justo el tema de la noche, ¿eh?

Tremendo, tremendo. Nos hizo pasar, además de por el sonido del recuerdo, llegó por el año 92, después bueno, vino. Bueno, primero arrancó con Jao, después empezó a montar allá por el lado de la época Rey, del 92, del 95. Y ahora está casi cerrando con un track nuevo, digamos, básicamente, prácticamente nuevito. Así que bueno, ahí estamos, ¿eh? Nos ha hecho pasar por todos los ámbitos.

Y de esta manera, señoras y señores, arrancamos la edición número 139 del Family Dance en vivo, del Family Dance Live. Soy Pablo Solé y ya voy a estar al aire con mi compañera de radio Alexia Solé y el señor Lars Sondlight.

0: 4 minutos de las 5 de la tarde, arrancamos siempre en horario. ¿Cómo les va, gente? ¿Cómo les va? ¿Cómo andan todo? Hoy es día de programa, hoy es día de familia, hoy es día de Family Dance. Arrancamos contándote de como siempre. Estamos a través de la señal madre en www.familydance.ar. En este momento también estamos siendo, retransmitidos por radiobuenaire.com, plus.com.ar y fmtrans.com, que también lo hace por internet, y en la 103.9 MHz en zona norte. El día de hoy quiero dedicar el programa, la edición 139, a Lu, que está cumpliendo años. Lu, una oyente de siempre, muy pero muy feliz cumpleaños. Y se suman justo los cumpleaños el día de hoy. Queremos mandarle un abrazo a Javier Lacambra, que está cumpliendo años también. Es parte del equipo técnico de la radio porque junto a otros amigos más son quienes siempre resuelven los problemas que yo hago con la máquina. Se ríe Alexia, que está acá al lado mío.
1: Hola, buenas tardes a todos. Soy Alexia Solé y espero que la pasen genial en el programa de hoy.
0: ¿Y de qué te reías?
1: De que siempre haces macana con las cosas.
0: No digas eso al aire.
1: Vos preguntaste.
0: Tenés razón, pero no tenés que decirlo al aire porque la gente se entera.

Tenemos información, tenemos música, tenemos reportaje en vivo en el día de hoy. Ya les voy a contar quién va a estar al aire de la radio. Arrancamos. Primer tema del día de hoy. John Summit. Deep End. 7 minutos de las 5 de la tarde, Buenos Aires, Argentina. Estás escuchando la edición número 139 del Family Dance Radio Live.

0: Señoras y señores, ahí digo bien. ¿De qué te reís, Alexi?
1: Que te confundiste, pero cuando me acuerdo que yo me confundo, me callo.

mientras nos preparamos para la siguiente mezcla, estamos escuchando en este momento Come Together, un remix de la mano de Kevin McKay. Podés unirte a nuestros grupos de WhatsApp. ¿Qué lío con esto de WhatsApp? Y ahora también Telegram. Estamos en los dos lados, ¿eh? En dos grupos. Uno WhatsApp, otro Telegram. Y te podés unir en la página.

Una de las cosas que van a escuchar en el día de hoy son algunos pisadores de temas que hemos recuperado, pero son antiquísimos, del Family Dance, del viejo Family Dance clásico, y algunas cositas más también que hay del año 2003, por ejemplo. Se viene la mezcla en el Family Dance 139.

grande, grande para la gente de fmtrans.com. Quiero ver la gente de fmtrans.com escuchando por la página y por la 103.9 MHz en zona norte. Quiero ver a la gente de radiobuenaire.com con Javier La Cambra cumpliendo años en el día de hoy. Abrazo enorme para Fede Murciélago, sí, de plus.com.ar, plus con Z. Clásicos y más clásicos remixados y algunas cositas nuevas.

Siguen los clásicos acá en Family Dance. A pleno en este sábado. Y en un ratito, una super novedad. Tengo un reportaje en vivo al aire.

es hora que te lo cuente. Aquí en Family Dance vamos a tener en vivo, en directo, un reportaje con el señor Carlos Ruiz, en un ratito nada más. Referente total de la música electrónica y de la nueva movida que se está generando en esta situación en donde a veces se complica hacer un poco las cosas, pero hay gente que le está poniendo mucha buena onda, mucha garra, todo bajo protocolo, todo legal, todo bien, muy arriba. Me voy a las máquinas, se viene

0: Hola amigos de FM Trans, estoy escuchando acá desde el barrio de Munro, desde mi queridísimo Munro. Les mando un abrazo grande. Muy bueno el programa, ¿eh? Excelente todo, chicos.
1: Y 2 minutos de las 5 de la tarde, seguimos en vivo y en directo. Soy Pablo Solé desde Family Dance. Y esos son parte de los mensajes que llegan a FM Trans. Y voy a empezar a pasar también los mensajes de las otras radios que nos retransmiten, ¿eh? Mucha, pero mucha buena onda de parte de la gente. En un ratito, Carlos Ruiz, el señor de la música electrónica argentina. En cuanto al tecno se refiere, el maestro aquí en la radio, en un reportaje exclusivo. Esto sigue a pleno, subí el volumen. Sampleos de los 90 aparecen, ¿eh? Pero música

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37 de las 5 de la tarde. Radio.familydance@gmail.com. Sí, tenemos mail y lo vamos a seguir teniendo.

Esto es música electrónica. Marcha, desfilan los soldados.

yo les dije que se venían unos temas clásicos. En vivo. Metemos máquina.

artista que está escuchando la radio. Nos vamos encontrando con viejos amigos. Desde www.familydance.ar para radiobuenaire.com, para plus.com.ar, para fmtrans.com y su 103.9. Edición 139 del Family Dance en vivo. Soy Pablo Solé. Y en un ratito tenemos al maestro de maestros del tecno en Argentina, el señor Carlos Ruiz, en vivo acá en el Family Dance, charlando con nosotros.

45 de las 5 de la tarde, Buenos Aires, Argentina, transmitiendo desde Marcos Paz. Un pueblito con crepúsculos arrebolados. ¿Dónde estás, Marcos Paz? Había un DJ que se llamaba Marcos Paz, ¿no? Bueno, acá es una ciudad que lo único que tiene son cárceles y el Family.

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0: es la hora 16 y un minuto.
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0: 17 y un minuto.
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0: la hora 18:30.
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0: la hora 19 y un minuto.
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0: hora 20 y un minuto.
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0: Es la hora 20:30.
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0: es la hora 21 y un minuto.
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